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1: Queridos amigos y amigas, iniciamos este nuevo episodio del Fiesta Mix para todo Chile junto a la red Archi de emisoras. Les habla y saluda Ismael Pereira Calderón, listo, dispuesto para acompañar a cada uno de ustedes con nuestra fantástica programación que hemos preparado acá en tu radio emisora favorita. Y además en un día muy, pero muy especial, porque se celebra el Día del Padre. Originalmente es unos días antes, pero siempre se cuadra a un domingo. Y este 21 de junio es el día donde se celebra a papá. El decreto oficial lo deja, como les dije, el 19 de junio, pero ya tradición comercial y familiar, el domingo, tercer domingo del mes de junio, con reuniones, celebraciones, y espero que cada uno de los papitos, me incluyo, estemos pasando lo increíble, lo pasemos bien, lo celebren, y también los que puedan celebrar a su padre, nos celebren también, y bueno, pasemos una tarde y un momento muy especial. Hoy tenemos un programa cargado de excelentes canciones que comienzan de inmediato en nuestras señales, todas las señales en Chile, con los Potros del Sur para ponerle ritmo a este Día del Padre, el Llanero de Ñuble, los Charros de Luchito y Rafael, bienvenidos, bienvenidas, feliz día papá, y acá comienza el Fiesta Mix. 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
1: Celebramos el Día del Padre acá en el Fiesta Mix en todo Chile. Espero que así sea para cada uno de los papitos que están escuchando. Obviamente que sí, obviamente que sí. Bueno, los saludamos, ¿eh? Si no nos ha llegado el saludo, saludamos y los papitos que están en el cielo, que también son recordados con mucho, mucho cariño. El Día del Padre es una festividad que se celebra en honor a los padres, sí, nuestros progenitores. Su día de celebración varía según el país y costumbre. Algunos países lo celebran un día que corresponde a la tradición religiosa y otros se han establecido en una fecha basada en el calendario civil. El Día del Padre lo celebramos acá en el Fiesta Mix en todo Chile, con buena música que continúa en este capítulo. Así que papitos, a bailar. Noche de Brujas y luego Américo. Estás en el Fiesta Mix.

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1: Estás celebrando a papá. Te acompañamos con una excelente programación. Vamos de inmediato con Sebastián Almendras, luego Los Gatos Negros y Grupo Explosión. Es el Fiesta Mix que te acompaña junto a la red archidemisoras, programa de Master Media, el sello de la música.

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1: Celebramos el Día del Padre acá en nuestro programa. En la tradición católica se conmemora originalmente el 19 de marzo, Día de San José. Y muchos países europeos y también iberoamericanos han adoptado la fecha norteamericana. En Estados Unidos, el Día del Padre fue instituido en el estado de Washington en 1910. Vamos a la música. Seguimos celebrando a papá en este día con Sandy Papo. La hora de bailar, la hora de...

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1: Y tú estás celebrando a papá, celebra a papá como corresponde, con buena música y la compañía que te entrega el Fiesta Mix. Vamos con más canciones. Líderes de Chile llegan a amenizar esta celebración. En esta semana celebramos a papá en todo Chile. Chiquita.

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1: Más y buenas canciones para acompañarte es el Fiesta Mix, celebrando a papá. Vamos con la Sonora Malecón y luego Yolito y Socó, a bailar, a disfrutar y a pasarlo increíble.

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1: Y como hoy estamos celebrando el Día del Padre, tenemos canciones para papá. Así es, y esta que es muy bonita. Los Tigres de Parral, Padrecito, Padrecito, y luego Los Flores de Rucalhue, Mi Padre, Mi Amigo. Celebramos a papá en su día, en el

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1: Más éxitos y buena música para acompañarte, porque celebramos a papá en su día en todo Chile junto a la Red Archie de emisoras y junto a Master Media, el sello de la música chilena. A bailar, a disfrutar, a papá en este día. Escuchamos a Mar Azul. Yo

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3: Pero qué buena música para pasarlo genial, es el Fiesta Mix. Vamos con los Charros de Lumaco, luego los Pincheres del Sur y los Tucas del Sur. Buena música para celebrar a papá en este día. Felicidades.

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1: Esta celebración continúa y lo hacemos ahora con la Gran América Junior y los Vikings 5. Celebramos a papá, es el Fiesta Mix, en este capítulo especial en todo Chile.

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1: Pero qué canciones más alegres para acompañarte es el Fiesta Mix en todo Chile, junto a la red Archie de emisoras celebrando a papá en su día. Vamos con los Llaneros de la Frontera, luego los Luceros del Valle y los Manantiales para seguir disfrutando y pasándolo increíble en este día de celebración.

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1: Canciones alegres para celebrar a papá en su día. Estás en el Fiesta Mix junto a la red Archi de emisoras. Síguenos en las redes sociales, @mastermedia_chile, @mastermedia_chile, en Instagram. Ilegales, chicos.

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1: Señoras y señores, nuevos lanzamientos en nuestro programa. Vamos con Sabor y Pasión de Chile, No Digas Nada. Luego, estreno también, Grupo Gavilanes de Chile, No Quiero Verte Llorar. Y Grupo Fuerza Brava, El Lujo de Tenerte. Lanzamientos acá en nuestro programa. A subir el volumen de forma exclusiva. Estás en el Fiesta Mix en todo Chile, junto a la red Archi de emisoras. Así que dale volumen y a disfrutar.

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1: Sigue los éxitos y buena música. Vamos con Chumbeques y este mix de grandes canciones. Estás en todo Chile con la red.

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1: Mira qué buena música para seguir pasando lo increíble, señoras y señores. Ya saludaste a papá, sigamos celebrando a papá como se lo merece. A mí ya me saludaron. Escuchamos a los niños de Chile para seguir pasando lo increíble.

0: Y así llegamos al final de este capítulo del Fiesta Mix. Soy Ismael Pereira Calderón, arroba Ismael DJ Retro en redes sociales. Nos encontramos pronto. Sigue conectado junto a nosotros para escuchar buena música en tu emisora favorita. Que estén todas y todos muy, pero muy bien. Chao, chao, chao, chao.
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0: Hola. ¿Juan? Sí.
1: Hola. Sí. Bueno, que venga.

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0: Julieta Venegas. Muchas gracias, Julieta.
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0: Son las 10 horas, 50 minutos.
1: Bruno Bertola, Egidio Bertola, Fabio Bertola, Luis Risoli, Elio Bertola, Remo Bertola, Wispina Cova, Cándida Bonani, Raquel Cristel, Brulio Pérez Tobar, Héctor Luis Pérez Araya, Silvia Carmona Barraza, Rebeca del Carmen Alcayaga, Claudia Muñoz, Maritza Aguilera Aguilera, Manuel Horacio Robles Robles, Daniel Alberto Escobar Alcayaga, Leopoldo Escobar, Pedro Tapia García, Alberto Miranda, José Domingo Tapia Ferreira, María Teresa Mirando Tapia, Domingo Víctor Castillo Astudillo, José Ambrosio Jofre Díaz, Juana Rosa Pizarro Pizarro, Tomasa Esther Jofre Pizarro, Orlando Bruna Aguilera, Siriaco Bruna Ojeda, Casilda López Díaz, Marcelina Yolanda Cortés Gallardo, Celinda Aliagas Rivera, Evangelina del Carmen Cortés Astudillo, Diego Stay, José Agustín Lara, Eva Chacana, Cristóbal García, Elsa Lara, Jennifer Alfaro Lara, María Mercedes Guerrero en su vigésimo segundo aniversario, Angelite Araya, Patricio Alfonso Espejo Canturias, Hernán Paster, Hernán Molina Meri, Víctor Malebrán Valenzuela, Ángel Arturo Valdivia Aguirre, Alberto Segovia Núñez, Eduardo Segovia Morales, María Isabel Segovia Morales, Aroel Francisco Salazar, Leonel Rolando Salazar González, José Agustín González Lema, Norman Eliseo Cortés Núñez, Pedro Tapia García, Alberto Miranda, José Domingo Tapia Ferreira, María Teresa Mirando Tapia, Domingo Víctor Castillo Astudillo, Diógenes del Rosario Cortés, Carmen Rosario Cortés Pérez, Hugo Roberto Castillo Rojas, Amable Alfaro Honores, Wilson Álvarez, Santo Pizarro, Nicolás Álvarez, Juan López, Walda Santander, Orlinda López, Rosa González, Martina Alfaro, Juan Segundo Cortés Díaz, José Alfaro, Juan Santiago Cortés, Eduardo Rojas Montenegro, Óscar Armando Oyarzún Rosas, Óscar Oyarzún Valdivia, Domingo Valdivia Campos, Jaime Errázuriz, Hilario Muñoz, Teresa del Rosario Pastén Carmona, Sabino Pastén, María Elena Carmona, Carmen Valenzuela López, Erika Rivera, Bernabé Ramírez, Guillermo Ramírez Sierra, Osvaldo Francisco Mondaca por el Día del Padre, Belarmino Contreras Astudillo, Gilberto Contreras, Daniel del Rosario Guerrero Guerrero, Samuel Raúl Guerrero Guerrero, Jorge Enríquez Maldonados, Felipe Olivares, Pablo Yáñez, José Agustín Vélez, José Tomás Olivares, Luis Yáñez Mena, Carlos Usieva, Juan Aguirre, Guillermo Yáñez Gallardo, José Cortés Cortés, José Cortés Alfaro, Otilia Alfaro, Rigoberto Pastén Jorquera, Claudia Segovia Godoy, Adrián Vélez Toledo en el Día del Padre, Juan Vélez Gamboa, Juan Segundo Villalobos, Leontina Carvajal Balcazar, Teodora Toledo, Amable González, Adelia Lizarde, Justo González, Ismael González, Rebeca González, Israela González, Adriana González, Juanita González, Berta González, Aníbal González, Juan Lizardi, Espíritu Donante, Érito, Carmen Ríos, Melida Marín, por todos ellos roguemos al Señor. Vicente Marín, Giselle Contreras, Osvaldo Santander, Yolanda Castillo, Raúl Castillo, Juan Luis Cortés Honores, Elsa González Cuevas, Luis Godoy Álvarez, Luis Pastén, Hernán Pastén, Simón Pastén, Ulises Pastén, Juan Aguirre, Pedro Antonio Rojas, Pedro Enríquez Ramírez, Alfredo Vélez Toledo, Rosa Rivera Rivera, Hugo Rosario Maluenda Segovia, Iván Soto Soto, Humberto Olmo Estay, José Estay Vargas, Justorio Estay, Humberto Olmo Riquelme, Raúl Pizarro, Luis Estay Silva, Arturo Rojas, Felipe Zamora, René Luciano Núñez Acosta por su día, Rolando Arsenio González Quesada, de Temuco por su día, Luis Humberto Pastenes Cerda, David Cifuentes Pastenes, Hugo Pastenes Barraza, Luis Roberto Urrutia, Arturo Rivera, María Inocencia Barraza Bonilla, Blanca Rivera Valdivia, Isaías del Carmen Muñoz Pastén en su día, Cristian Milla Muñoz en su día, Juan Esteban Rojas, Urbano Rojas Pastén, Juan Aguilera Ramírez, Elsa Zárate, Luis Carmen Amilla en su tercer aniversario, Norma Saldívar, Mario Fernández en su día, Florencio Pastén al cumplirse 3 años y 3 meses de su partida, Diamantina Rojas, Aurelio Pastén en su día, Hernán Pastén, Ismelda Pastén, Hipólito del Carmen Pizarro Rojas, Carlos Enrique Rivera San Francisco, Benito Antonio Cuello Rojas, Jaime Milla, Pedro Ogalde, Lidia de Ogalde, Hermanos Ogalde, Inés Milla, Pedro Toro, Jimena Ogalde, Clara Toro, Irene Castillo, Marcos Casanga Toro, Adrián Vélez, Leontina Carvajal, Juan de Dios Araya Juárez, Luis Amable Vivar Arce, Zenobio Carmona Carmonas, Alfredo Osvaldo Godoy Pastén, Héctor Enríquez Cepeda Gómez, Iris Silva Largo Abarca, Francisco Javier Carvajal Cepeda, Jorge Humberto Cepeda Gómez, Eva Elizabeth Calderón López, Eduardo Calderón López, Carlos Enrique Naveas Rojas, Paula Rojas Manque, Mireya Naveas Rojas, Mario Naveas Rojas, Edmundo Naveas Rojas, Carlos III Naveas Rojas, Berta Chávez Molina, Sixto Guerra, Hernán Gilberto Guerra, José Guerra, Marino Guerra, Eleazar Guerra, Ismael Guerra, Enrique Galleguillos, Hermogenes Jopia, Lorenzo López, Fernando Tirado, Eduardo Olier, Eleazar Calderón, Manuel Espinosa, Luis Araya, Mario Rodríguez, Víctor Pizarro, Rogelio Pizarro, Froilán Pizarro, Alfredo Pizarro, Froilán Vega Pastén, Félix Vega Ulesema, Damián Blanco Vega, Sergio Araya Araya, Ángel Muñoz Esquivel, Manuel Meneses Rojas, Sixto Cepeda Quiroga, Candelaria Montenegro Cuellar de Santa Bárbara de Venezuela, Fernando Araya Escobar en su 23 aniversario, Carlos Araya, Lorenzo Robledo, José Godoy, Hernán Robledo, Raúl Robledo, Manuel Godoy, Manuel Puerto, Asencio Molina, Hernán Pizarro, Delia Robledo Cortés, Aida Robledo Cortés, Olga Robledo Cortés, María Cortés, Maguinda Araya Escobar, Petronia Escobar, Nelly Castro Sena, Roberto Tapia, por todos ellos roguemos al Señor. Leocadio Espinosa, Nesario Araya, Humberto Astudillo Araya, Mario Astudillo, Romelio Araya Donaire, Humberto Astudillo Álvarez, Carmen Donaire, Nilsa Astudillo Araya, Ascensión Araya, Pedro Antonio Araya, Marcela Astudillo, Humberto Miranda Cortés, Ena Miranda Pizarro, Isabel Muñoz Díaz, Carmen Pizarro, Santos Pizarro, Natividad Pastén, Benito Araya, Isabel Pastén, David Gallardo, Ramona Guerrero, Venero Pizarro, Benita Isabel Araya, Guillermo Pizarro, Araya Nicolanay, Leteriel Gallardo, Luz Marina Leterier, Orlando Pizarro, Manuel Pizarro, Alfredo Pizarro, Luis Pizarro, Ignacio Guerra, Blanco Blanco, Eliana Castillo, Rafael Barraza en su día, María Ernestina Barraza Adoros del Palqui, Patricia Álvarez Barraza, José Jesús Laferte Valenzuela, Luis César Laferte Valenzuela, Gabriel Gomila Maturana, María Pérez Jiménez, Orlando Nanjari Cortés, Aldino del Carmen Codoseo Pizarro, Manuel de la Cruz Miranda, Víctor Codoseo Olivares, Juan Mauricio Gallillos Miranda, Leonardo del Tránsito Codoseo Pizarro, Eleazar Díaz Alcayaga, Ernestina Pizarro Cuello, Ismael Pizarro Cuello, Eleazar Díaz Díaz, Graciela Alcayaga Aracena, Julia Godoy Plaza, Hilda Pizarro Borques, Aquiles Gonzalo García, Norma Nelda Rojas Pizarro, Jorge Enríquez Núñez Pechovante, Estelvina Cortés Casanga, Gregoria del Carmen Pizarro Díaz, José Arturo Rojas, María Antonio Casanga Huerta, Giovando Andrade, Elba García de González, Humberto González, Rubelinda González García, Jonas González García, Leontra González García, Nilda González García, Germán González García, Emilio Andrade Casanga, Hermán Andrés Segovia Opaso, Mari Carmen Adaya Pizarro, Juan Alex Valdivia Cavieres, Luis Carmona Milla, Arturo Rojas Pizarro, Talia Ugas, Rubelinda Humberto González Caballos, Ruth Andrade Casanga, Oscar Javier Cisternas, Eliseo Mía Cortés, Alberto Orrego, Marcial Ramos Hernández, Marcial Ramos Godoy, Ulises del Rosario Pastén, Armando Pastén, Sixto Guerra, María Olivares Jiménez, Inés del Rosario Sierra, Rolando San Francisco, Alfonso Alfaro, Miguel Guerra, Andrés Bernachina Olivares, Hermenegildo Olivares Ucaranza, Margarita Camaño, Alfaro, María Herrera Pizarro, Francisco Olivares Camaño, Petronila Pizarro, Luis Herrera, Luis Castillo Alfaro, Luis Ramón Castillo Vélez, Ramón Máximo Vélez, Gabriel Aranda, Alberto Ledesma, Freddy Torres Castillo, Haroldo Padilla, Tomás Cerda, Ramón Valdivia Santander, Jaime Castillo Alfaro, Santa Elena, San Antonio de Padua, Vicente Mariano Valdivias Vargas, María Natalí Mendoza Estay, Osvaldo Mendoza Mendoza, Digna Espinosa Hernández, Alberto Beltrán Núñez en el Día del Padre, Luzmira Hernández Vargas, Georgina Elán Torres, Oriela Fajardo Olivares, Juan Torres Torres, Juan Carlos Torres Morales, Rosa López, Vicente Carmona, Manuel Carmona, Teodoro Carmona, Carlos Carmona, Jacinta Cuello, Olga Luco, Ángela Cuello, por todos ellos roguemos al Señor. Emma Carmona, Martina Ruiz, Felipe Delgado, Hugo Araya Araya, Eliana Briceño, Gustavo Gutiérrez, Jimmy Vega, Lidia Espinosa, Ricardo Alvarado, Alicia Alvarado, Marta Vega, Carmen Alvarado, Ricardo Alvarado Vega, Rosa Inelda Alvarado Vega, Alex Alvarado, María Alejandra Ramos, Alejandro Ramos, Paula Rojas, Timoteo Flores, familia Poblete Ramírez, familia Cruz Ortiz. Por todos ellos y las intenciones que llevamos en nuestro corazón, roguemos al Señor.
2: Si no hay más lectores, podría leer la primera lectura y el salmo y buscar la segunda.

Muy buen día, hermanos y hermanas en Cristo. Queridos hermanos y hermanas, hoy el Señor nos reúne en torno a su mesa para fortalecer nuestra fe y renovar nuestra confianza en Él. Vivimos tiempos en los que muchas veces el miedo, la incertidumbre y las dificultades intentan apagar nuestra esperanza. Sin embargo, la palabra de Dios nos recuerda que no estamos solos. El Señor conoce nuestra vida, cuida de nosotros y nos invita a ser testigos valientes de su amor. Dispongamos nuestro corazón para celebrar esta Eucaristía con alegría, agradeciendo la presencia de Dios que nos acompaña y nos sostiene en cada momento de nuestra vida. La invitación es a ponernos de pie para recibir a nuestro celebrante, Padre Fernando Vega Cortés, y lo hacemos cantando.

Muy queridos hermanos y hermanas, buenos días. Celebramos el Día del Señor, el Día de San Luis y el Día del Papá. Un aplauso a todos los papás que están acá presentes. Una vez una persona me preguntaba por qué la liturgia considera un día del Espíritu Santo, fiesta de Jesucristo, y cuando se celebra una fiesta en honor al Padre. Y yo le dije, todas nuestras oraciones, celebraciones y fiestas están dirigidas al Padre de los cielos. Todas. Incluso el momento que usted se sienta en el silencio de la casa, a rezar, a orar, está elevando su corazón al Padre. En este Día del Papá damos gracias a Dios, porque en nuestros papás vemos el cariño, el sacrificio, la entrega, el amor, la paciencia, el respeto, la comprensión, y así tantas otras virtudes que hoy día ofrecemos al Señor en esta misa. Junto al coro parroquial, hoy nos visita un coro de Cartagena. ¿Cartagena de Colombia o Cartagena del Litoral Central? Muy bien, bienvenido también el coro que se va a incorporar con el coro del santuario. Con todos estos motivos, ¿hay algún Luis entre nosotros? Feliz onomástico, Luis y Luisas en este día. Mi tío Lucho, hoy día. Y a todos los Luises que oramos por ellos. En el nombre del Padre, del Hijo y del Espíritu Santo. Amén. El Señor está con ustedes. Le pedimos perdón a Dios por nuestras faltas y pecados.

Que Dios Padre, que es rico en misericordia, tenga piedad de nosotros, que Él perdone nuestros pecados y nos lleve un día a la vida eterna. Amén. A este Dios de amor, que nos ha amado en su Hijo y nos da la fuerza de su Espíritu, lo aclamamos cantando.

0: Oremos. Concédenos, Padre bueno, vivir siempre en el amor y respeto a tu santo nombre, ya que en tu providencia nunca abandonas a quienes estableces en el sólido fundamento de tu amor. Por nuestro Señor Jesucristo, tu Hijo, que vive y reina contigo en la unidad del Espíritu Santo y es Dios por los siglos de los siglos. Amén. Pueden tomar asiento, escuchemos la palabra de Dios.
1: Liturgia de la palabra. Primera lectura. El profeta Jeremías experimenta la persecución, el rechazo y la incomprensión por anunciar la verdad de Dios. Sin embargo, en medio de las pruebas, mantiene firme su confianza porque sabe que el Señor está a su lado y nunca abandona a quienes le son fieles. Escuchemos con atención.
2: Dijo el profeta Jeremías: oía los rumores de la gente, terror por todas partes, denúncienlo. Sí, lo denunciaremos. Hasta mis amigos más íntimos acechaban mi caída. Tal vez se lo pueda seducir. Prevaleceremos sobre él y nos tomaremos nuestra venganza. Pero el Señor está conmigo, como un guerrero temible. Por eso mis perseguidores tropezarán y no podrán prevalecer. Se avergonzarán de su fracaso. Será una confusión eterna, inolvidable, que ves las extrañas y el corazón, que yo vea tu venganza sobre ellos, porque a ti he encontrado mi causa. Canten al Señor, alaben al Señor, porque Él libró la vida del indigente del poder de los malhechores. Palabra de Dios. Amén.

Por ti he soportado afrentas, y la vergüenza cubrió mi rostro. Me convertí en un extraño para mis hermanos. Fui un extranjero para los hijos de mi madre, porque el celo de tu casa me devora, y caen sobre mí los ultrajes de los que te agravian.

pero mi amor sube hasta ti, Señor, en el momento favorable. Respóndeme, Dios mío, por tu gran amor. Sálvame por tu fidelidad. Respóndeme, Señor, por tu bondad y tu amor. Por tu gran compasión, vuélvete a mí.

Que lo vean los humildes y se alegren. Que vivan los que buscan al Señor, porque el Señor escucha a los pobres y no desprecia a sus cautivos. Que lo alabe el cielo, la tierra y el mar, y todos los seres que se mueven en ellos.

0: Segunda lectura. San Pablo nos presenta el contraste entre Adán y Jesucristo. Si por el pecado entró la muerte en el mundo, por Cristo ha llegado la gracia abundante y la vida nueva para toda la humanidad. Escuchemos con atención.
1: Hermanos, por un solo hombre entró el pecado en el mundo, y por él, pecado, la muerte. Y así la muerte pasó a todos los hombres, porque todos pecaron. En efecto, el pecado ya estaba en el mundo, antes de la ley. Pero cuando no hay ley, el pecado no se tiene en cuenta. Sin embargo, la muerte reinó desde Adán hasta Moisés, incluso en aquellos que no habían pecado, cometiendo una transgresión semejante a la de Adán, que es figura del que debía venir. Pero no hay proporción entre el don y la falta, porque si la falta de uno solo provocó la muerte de todos, la gracia de Dios y el don conferido por la gracia de un solo hombre, Jesucristo, fueron derramados mucho más abundantemente sobre todos. Palabra de Dios.
0: Lectura del Evangelio. En el Evangelio de hoy, Jesús invita a sus discípulos a no tener miedo. El Padre conoce cada detalle de nuestra vida y nos ama infinitamente. Por eso, estamos llamados a dar testimonio de nuestra fe con valentía y confianza. Nos ponemos de pie y aclamamos al Señor que nos habla en su Evangelio cantando.

El Señor está con ustedes. Evangelio de nuestro Señor Jesucristo según San Mateo. Jesús dijo a sus discípulos: no teman a los hombres. No hay nada oculto que no deba ser revelado, y nada secreto que no deba ser conocido. Lo que yo les digo en la oscuridad, repítanlo en pleno día, y lo que escuchen al oído, proclámenlo desde lo alto de las casas. No teman a los que matan el cuerpo, pero no pueden matar el alma. Teman más bien a aquel que puede arrojar el alma y el cuerpo al infierno. ¿Acaso no se vende un par de pájaros por unas monedas? Sin embargo, ni uno solo de ellos cae en la tierra sin el consentimiento del papá de ustedes. También ustedes tienen contados todos sus cabellos. No teman entonces, porque valen más que muchos pájaros. Al que me reconozca abiertamente ante los hombres, yo lo reconoceré ante mi Padre que está en el cielo. Pero yo renegaré ante mi Padre que está en el cielo de aquel que me reniegue o reniegue de mí ante los demás. Palabra del Señor.

0: Tomen asiento un momento, hermanos y hermanas. Quiero reiterar el saludo a todos los papás aquí presentes, a todos los que están en sus casas, se unen a nosotros a través de la señal Canal 6 de Andacollo Televisión, las radios que transmiten esta Eucaristía por tantos lugares. A todos los peregrinos que han llegado esta mañana, un saludo de bienvenida, que este encuentro con la Virgen haga también un encuentro profundo con su Hijo, el Señor Jesús. Acabamos de escuchar una parte del Evangelio de San Mateo, donde Jesús, aparte de otras exhortaciones, le da a los discípulos una misión. Sabe que van a lugares difíciles. De hecho, va a decirles que los envía como ovejas en medio de lobos. Y sin embargo, estas palabras que Él les ha comunicado, les dice: lo que yo les he hablado a ustedes en medio de la noche, ustedes tienen que anunciarlas en pleno día. Y todo lo que yo les he hablado al oído, miren, fíjense ustedes este detalle, lo que yo les he hablado al oído, como susurrándoles, ustedes tienen que anunciarlo desde los tejados, desde los techos de las casas. Y a continuación les invita a no tener miedo, a ser valientes. Lo que el Señor nos habla al corazón. No podemos anunciar lo que no hemos vivido personalmente. Y entonces, esta mañana, hagamos una pequeña revisión de nuestra vida como cristianos. ¿Qué tan profundo es nuestro diálogo con el Señor? ¿Le ponemos oído en el silencio de la casa, en el hogar, mientras trabajamos en nuestros quehaceres cotidianos? ¿Cuánto de nuestro tiempo le dedicamos a poner oído a lo que el Señor nos va diciendo? Poner oído y dejarse conducir por el Espíritu del Señor. Solo cuando hemos vivido y hemos experimentado este encuentro personal con el Señor, podremos ser capaces de vencer todos los miedos que vamos a encontrar en el camino. Cuando Jesús le dice tres veces en este pequeño relato, no tengan miedo, nos está diciendo que el miedo nos paraliza, que el miedo nos va debilitando. Por eso es tan importante este encuentro personal con el Señor en la oración. Hay que cultivar nuestra amistad. Tenemos que dedicar tiempo, todo lo necesario, para hacer crecer nuestra vida interior, nuestra vida espiritual. Quizás cuando usted se dispone a venir a Andacollo ya viene con ese deseo. Vivir una experiencia no mística, así como alienante, un encuentro profundo con el Señor. Solo así seremos capaces de dar la cara cuando tengamos que enfrentar las tentaciones del cansancio, de la persecución, del rechazo, lo que significa las pruebas cuando tenemos que dar testimonio con nuestra vida de nuestro amor por el Señor. San Mateo, cuando escribe este Evangelio, lo está dirigiendo a pequeñas comunidades que están experimentando la persecución, están experimentando la desolación, se sienten perdidos. Por eso vuelven a resonar esas palabras, para no sucumbir en aquello que vamos a ir enfrentando cada día como cristianos. No tengan miedo. Y aparecen las palabras de Jeremías, Jeremías, cuando comienza su vida de profeta, era muy joven y de hecho él rechaza al Padre Dios que lo elige para ser profeta. ¿Cuál es la razón que tiene él para no aceptar en un primer momento la misión de ser profeta? Primero, joven, se siente débil, se siente incapaz de llevar a cabo esta tarea de ser misionero, de ser profeta en medio de un pueblo de corazón duro, de cabeza dura. ¿Y cuáles fueron las palabras de Dios dirigidas a Jeremías, a este joven? No temas, yo hablaré por ti, yo estaré contigo. Bueno, llegó el momento en que experimenta la persecución, todos se ensañan contra él, incluso dice, hasta mis mejores amigos están acechando mi muerte. Y a continuación dice, pero el Señor está conmigo. ¿Quién puede decir eso? El que ha experimentado la cercanía de Dios. No te alejes del Señor. No te escapes de Él. Deja que te abrace con su misericordia. Deja que Él sea tu luz en el camino. Deja que Él sea el pastor de tu vida. Encomienda tus afanes en el Señor, tus preocupaciones, tus inquietudes, también tus miedos, porque de seguro que al encontrarte con Él en lo íntimo de la oración, serás capaz de ser valiente cristiano en el mundo de hoy. Sí, queridos hermanos, el mundo necesita de cristianos valientes, de cristianos que demos testimonio, que no reneguemos de nuestra fe. Mantener los valores cristianos, mantener la verdad ante la mentira, mantener la paz ante la violencia y el odio, apostar por la vida en medio de tantos que van por caminos de muerte, apostar por la justicia en medio de tantos problemas y problemáticas que vamos experimentando cada día. Es decir, ser testigos del reino de la vida nueva que Jesús nos invita hoy día a comunicar. Que nuestra Madre Santísima nos ayude en esta tarea. En el nombre del Padre, del Hijo y del Espíritu Santo. Amén. Nos ponemos de pie y proclamamos juntos nuestra fe diciendo, creo en Dios Padre Todopoderoso. Con la fe puesta en el Señor que nunca nos abandona, le presentamos nuestras plegarias.
1: Por la Iglesia, para que anuncie el Evangelio con valentía y esperanza, aún en medio de las dificultades y desafíos de nuestro tiempo, roguemos al Señor. Por el Papa León, los obispos, sacerdotes, diáconos y agentes pastorales, para que sean testigos fieles de Cristo y guíen al pueblo de Dios con sabiduría y amor, roguemos al Señor. Por los gobernantes y autoridades de todas las naciones, para que trabajen por la justicia, la paz y el respeto a la dignidad de toda persona humana, roguemos al Señor. Por quienes viven situaciones de miedo, enfermedad, soledad o sufrimiento, para que encuentre consuelo en la presencia amorosa de Dios y en la solidaridad de sus hermanos, roguemos al Señor. por nuestras familias y comunidades, para que fortalecidas por la fe aprendan a confiar plenamente en el Señor y a vivir con esperanza cada circunstancia de la vida, roguemos al Señor. Por nosotros, reunidos en esta Eucaristía, para que el mensaje de este domingo nos impulse a dar testimonio de Cristo con alegría y coherencia, roguemos al Señor.
0: Por todos los peregrinos que llegan esta mañana al santuario, han venido de Serena, de Coquimbo, ¿de dónde más vienen ustedes? Coquimbo, Ovalle, Santiago, Paine, Cartagena, de Los Ángeles. Qué bien, bienvenidos. De Linares, Villa San Ambrosio de Linares, de Cabildo, de La Ligua, de Los Andes, San Felipe, Rinconada, Puni, Punitaqui, Ovalle con Barbalá, Illapel, tantos lugares queridos que llegan personas de esos lugares a venerar a la Virgen para que vuelvan a sus casas sanos y con la esperanza de vencer todos los miedos. Roguemos al Señor.
2: Escúchanos, Señor, te rogamos.
0: Por todos nuestros papás, tanto los que están acá presentes, los que están en sus casas y los que ya partieron, roguemos al Señor.
2: Escúchanos, Señor, te rogamos.
0: En el día de San Luis, recuerdo con cariño a Luis Orlando Carrizo, un joven andacollino que falleció a los 33 años. Era un hombre muy joven, dedicado al trabajo, era hijo único, tocaba la guitarra y cantaba maravilloso, un buen misionero, pertenecía a la comunidad de los carismáticos. Pasó dentro de su alegría, de su estilo, pasó haciendo el bien. Por él y por todos nuestros difuntos, roguemos al Señor. En silencio cada uno le presenta al Señor, por medio de la Virgen, sus propias intenciones.

Oremos, hermanos y hermanas, para que este sacrificio, nuestra vida, sean agradables a Dios, el Padre Todopoderoso. Recibe, Señor, este sacrificio de reconciliación y alabanza, y concédenos que, purificados por su poder, sea de tu agrado en el afecto de nuestro corazón. Por Jesucristo nuestro Señor. El Señor está con ustedes. Levantemos el corazón. Demos gracias al Señor nuestro Dios. En verdad es justo darte gracias, Padre Santo, por Cristo tu Hijo. Con amor, en este día domingo, proclamamos su muerte y con fe viva anunciamos su resurrección. Con firme esperanza aguardamos su gloriosa venida. Por eso, con todos los ángeles y santos, te alabamos cantando.

Santo eres en verdad, Señor, tú eres fuente de toda santidad. Santifica estos dones con la efusión de tu Espíritu, de manera que se conviertan para nosotros en el cuerpo y la sangre de Jesucristo nuestro Señor. Él mismo, cuando iba a ser entregado su pasión, voluntariamente aceptó.

Está tomó pan, dándote gracias, lo partió y lo dio a sus discípulos diciendo: tomen y coman todos de él, porque esto es mi cuerpo que será entregado por ustedes.

Del mismo modo, acabada la cena, tomó el cáliz y dándote gracias de nuevo, lo pasó a sus discípulos diciendo: tomen y beban todos de él, porque este es el cáliz de mi sangre, sangre de la alianza nueva y eterna, que será derramada por ustedes y por muchos para el perdón de los pecados. Hagan esto en conmemoración mía.

Este es el sacramento de nuestra fe. Así, Padre, al celebrar ahora el memorial de la muerte y resurrección de tu Hijo, te ofrecemos el pan de vida y el cáliz de salvación y te damos gracias, porque nos haces dignos de servirte en tu presencia. Te pedimos humildemente que el Espíritu Santo congregue en la unidad a cuantos participamos del cuerpo y de la sangre de Cristo. Acuérdate, Señor, de tu Iglesia extendida por toda la tierra, con el Papa León, nuestro obispo René, su auxiliar Enrique y todos los pastores que cuidan de tu pueblo. Recuerda a nuestros hermanos que se durmieron en la esperanza de la resurrección, los que hoy día estamos recordando, especialmente a tantos papás. Admíteles a contemplar la luz de tu rostro. Ten misericordia de todos nosotros. Y así con María, la Virgen Madre de Dios, Nuestra Señora de Andacollo, su esposo San José, los apóstoles y cuantos vivieron en tu amistad a través de los tiempos, merezcamos por tu Hijo Jesucristo compartir la vida eterna y cantar tus alabanzas. Digamos juntos: por Cristo, con Él y en Él, a ti, Dios Padre omnipotente, en la unidad del Espíritu Santo, todo honor y toda gloria, por los siglos de los siglos. Qué mejor día para llamar a Dios Papá, orando por todas las intenciones que hemos traído. Digamos juntos: Padre nuestro, que estás en el cielo, santificado sea tu nombre, venga a nosotros tu reino, hágase tu voluntad en la tierra como en el cielo. Danos hoy nuestro pan de cada día, perdona nuestras ofensas, como también nosotros perdonamos a los que nos ofenden. No nos dejes caer en la tentación y líbranos del mal. Líbranos de todos los males, Señor, y concédenos la paz mientras esperamos la gloriosa venida de nuestro Salvador Jesucristo. Oremos juntos pidiendo el don de la paz. Señor Jesucristo, que dijiste a tus apóstoles: la paz les dejo, mi paz les doy. No tengas en cuenta nuestros pecados, sino la fe de tu Iglesia. Conforme a tu palabra, concédele la paz y la unidad. Tú que vives y reinas por los siglos de los siglos, la paz y el amor del Señor estén siempre con ustedes. Con cariño nos damos un saludo de paz.

Este es el Cordero de Dios que quita el pecado del mundo. Dichosos nosotros los invitados a la mesa del Señor. Señor, no soy digno de que entres en mi casa. Cuerpo de Cristo nos guarde para la vida eterna.

Hermanos y hermanas, Jesús nos ha recordado hoy que somos valiosos a los ojos del Padre y que nunca debemos temer cuando caminamos junto a Él. Ahora nos acercamos a recibir el pan de vida, alimento que fortalece nuestra fe y nos sostiene en el camino. Que esta comunión nos ayude a confiar más plenamente en Dios y a reconocer su presencia amorosa en nuestra vida diaria. Con respeto y recogimiento, acerquémonos a la mesa del Señor cantando.

0: Quiero invitar al coro de Cartagena que venga adelante y nos cuentan el motivo por el cual llegaron esta mañana al santuario.
1: Muy buenas tardes. Nosotros somos de la parroquia Virgen Medianera de Cartagena. Venimos llenos de emoción, mucha emoción. Faltan más integrantes, somos muchos más, somos 14, 15 los que participamos en este coro, más de 35 años, ya toda una vida participando. Y llegamos aquí, siempre andamos peregrinando en todos lados, escuchamos la palabra del Padre en su humildad, andamos peregrinando, anduvimos en Concepción, por cuanta parte, Licanray, y hoy nos tocó llegar acá. Por una ocasión, yo creo que especial, por nuestros padres, nuestros amigos, una amiga también integrante del coro, y por todas las personas, yo creo, por eso llegamos acá a cantar, hablamos con el director, si nos dejaba ahí, cantar unas canciones, y bueno, llegamos a cantar. Pero eso, a grandes rasgos, venimos a pedir por nuestras familias. Un lugar maravilloso, quedamos sorprendidos de llegar en esta cuesta. Cuando llegamos, bajamos, nosotros al tiro nos pusimos a llorar, fue algo muy emocionante. Los felicito por el lugar que tienen, es único. Manténganlo, síganlo viviendo, porque es un lugar maravilloso. Yo quedé muy sorprendido, muy, muy lindo su lugar. Así que los felicito por su pueblo, por la historia de la Virgen. Así que muchas gracias por aceptarnos al Padre, por aceptarnos acá. Así que le agradezco de corazón por el pueblo que tiene. Muchas gracias.
0: Cartagena pertenece al obispado de Melipilla y por esas cosas de la vida conocí al padre que le llaman el Negrito, Chocolito, que fue el fundador del coro. Y en esos años también estaba el padre Benjamín, tan querido. Vamos a darle gracias a Dios por estos peregrinos que han venido y sigan cantando por donde vayan, anunciando las buenas noticias del reino. ¿Hay algún aviso? Esta tarde tenemos la fiesta patronal en la capilla San Antonio de los Caletones. El domingo pasado fue en Maitencillo, San Antonio, antes de subir la cuesta hasta el pueblito de Maitencillo, que tiene su patrón San Antonio. Entonces la siguiente semana se traslada para hacerse la fiesta con procesión en los Caletones. Así que todos quedan invitados a las 4, después de la procesión hay ricas empanadas de horno, son famosas. Pero no vayan por las empanadas, vayan por San Antonio. El santo de los milagros, de las causas perdidas, de los problemas amorosos. Y si alguien tiene problema y necesidad de un novio o novia, pídala a San Antonio. Nos ponemos de pie para saludar a nuestra madre. A ella nos consagramos y le decimos: Virgen Santa, Madre de Cristo y Madre.
2: Desde campos, mares y montañas, ciudades, campamentos y villorrios, tus hijos te saludamos en tu santuario de Andacollo. Te ofrecemos lo que somos y tenemos, trabajos, dolores y alegrías, y con amor te consagramos el quehacer de cada día. Acógenos en tu corazón, protégenos en el alma y en el cuerpo, fortalece a los enfermos y a todos los que sufren, ayuda a las familias a vivir con alegría, bendice a nuestra patria con el don de la unidad y de la paz, que no falte a tus hijos el pan de cada día, que nadie abuse del que está desamparado, aseméjanos a ti en la fe, la esperanza y el amor, para ser hijos fieles de la Iglesia y honrar así con nuestras vidas al Padre, al Hijo y al Espíritu Santo. Amén.
0: El Señor está con ustedes. Y la bendición de Dios Todopoderoso, del Padre, del Hijo y del Espíritu Santo descienda sobre todos ustedes y les acompañe siempre. Amén. A los papás, cariñosos saludos. Y a los niños y niñas y jóvenes que están en vacaciones de invierno, desearles unas lindas y provechosas vacaciones. Feliz domingo, feliz Día del Padre y una bendecida semana para todos. Que les vaya muy bien, cuídense. Gracias.
3: Queridos hermanos y hermanas, al concluir esta celebración, llevemos en nuestro corazón las palabras de Jesús. No tengan miedo. El Señor conoce nuestras luchas, nuestras preocupaciones y nuestros anhelos. Nada de nuestra vida le es indiferente. Que durante esta semana podamos vivir con la certeza de que Dios camina con nosotros, cuida de nosotros y nos llama a ser testigos valientes de su amor en nuestras familias, lugares de trabajo, estudios y comunidades. Nos despedimos acompañados de nuestra madre, cantando.

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2: Queridos auditores y auditoras que nos escuchan siempre aquí en Conversando con nuestro queridísimo senador Sergio Gaona. Los saludo de inmediato, querido senador, y aprovecho también de felicitarlo y saludarlo en esta semana.

0: Lo que está ocurriendo en nuestra región de Coquimbo, de también del trabajo en terreno que usted está realizando, porque en el programa anterior no alcanzábamos a comentarle a nuestros queridos auditores sobre la importante reunión que usted había tenido con las policías de acá de nuestra región de Coquimbo, quienes también le entregaron datos súper importantes para que usted también los vea en el Congreso y pueda también legislar respecto a esto, junto a General de Carabineros y también al prefecto provincial de acá de nuestra querida región de Coquimbo.
1: Así es, Gabriela, estuvimos con mucho detalle, nos contaron todo lo que están haciendo para el combate al microtráfico de drogas, también lo que están haciendo en respecto a los precursores para el procesamiento de drogas, también especialmente la marihuana, todo lo que está pasando con los narcocultivos. Hablaron de la dotación policial, que también está un poquito, estamos casi con lo justo, y que evidentemente hay que seguir trabajando para avanzar. Van a llegar 50 carabineros nuevos más en los próximos días, y así varias cosas más, como por ejemplo la llegada del nuevo helicóptero, también la compra de los camcopter, que son aeronaves no tripuladas para el control aéreo de la delincuencia. En fin, una serie de cosas que conversamos con el general de Carabineros, y también conversamos con la prefectura de las policías, tanto del ELE, Quilimarí, Choapa, y el prefecto regional, en cuanto a todo lo que significan las denuncias, cómo efectivamente denunciar, porque no hay un foro que se llama denuncia seguro. Usted puede denunciar, y es la policía de investigación la que se encarga de materializar esa denuncia ante la fiscalía. No tiene que usted exponerse ni nada por el estilo. Así es que hay harta pega por delante. Yo por lo menos lo que veo, Gabriela, es harto entusiasmo y hartas ganas de trabajar contra la delincuencia. Nuestras policías se sienten respaldadas por la autoridad política, cuestión que no ocurría en el gobierno anterior. Acuérdense del estallido social o delictual, y qué es lo que decían algunos, incluso hasta el expresidente de la República, qué es lo que decía de eso. Me refiero al presidente Boric. Y muchos de los parlamentarios que hoy día están aquí en la región, que se preocuparon de debilitar la fuerza de carabineros y la autoridad de carabineros, y solo a cuestionarlo y tratar de meter preso a los carabineros, lo que hicieron muchos parlamentarios que hoy día están aquí en la región. Y eso evidentemente ha estado cambiando, y por fin se dieron cuenta que a las policías hay que apoyar, a los carabineros hay que permitirles el uso de la fuerza y todo lo que corresponda de manera legítima, porque el control policial tiene que hacerse para prevenir la delincuencia.
0: Así es, querido senador, hay que apoyar a nuestras policías, porque tal como usted mencionaba también, detrás de cada uno de ellos hay una familia también, y que ellos salen también a defender todo por cada ciudadano de nuestro país, así que también ahí le mandamos un fuerte saludo por todo, y también gracias por todo el trabajo que realizan. Oiga, querido senador, y también comentarle a nuestras queridas auditoras que va a estar en distintas actividades acá en nuestra región de Coquimbo. Se viene prontamente también la semana regional, que es la semana completa que está aquí recorriendo, que va a andar en Ovalle, que va a andar en Choapa, también va a estar visitando los hospitales, que también le vamos a estar comentando, pero también va a estar apoyando a la agrupación de Triple Negativa, donde van a estar lanzando también un libro que le pidieron también usted su ayuda, y que usted también se reunió con ellos allá en Valparaíso.
1: Cuando hablamos de Triple Negativa, estamos hablando del cáncer de mama triple negativo, que es un cáncer muy mortal que ataca especialmente a mujeres jóvenes. El viernes 26 de junio vamos a tener el lanzamiento de esta guía del viaje cáncer del triple negativo, y se va a hacer en el Hospital de La Serena, así que ahí las vamos a estar acompañando. Me imagino que esto ya está agendado en nuestra agenda parlamentaria regional, en el Hospital de La Serena, en el auditorio, en Balmaceda 916. Vamos a estar acompañando a la gente del cáncer de mama triple negativo para poder lanzar este libro, que es una entrega itinerante que se está haciendo en todo Chile.
0: Y también cuéntele a nuestros queridos auditores que van a andar haciendo un recorrido súper especial también por los hospitales de Los Vilos, Illapel y Salamanca.
1: Así es, la próxima semana voy a estar recorriendo los hospitales comunitarios de Los Vilos, Illapel y Salamanca. Vamos a recorrer los tres hospitales, visitándolos, conociendo sus inquietudes, sus problemáticas, para ver cómo podemos ir apoyándolos y solucionando sus problemas poco a poco. Así es que vamos a tener una jornada muy interesante esta semana, que va a estar un poquito más corta, porque el día 29 es feriado, que es el día de San Pedro y San Pablo, pues el día del patrono de los pescadores artesanales. Así es. Pues así es que vamos a estar en esas actividades, y después toda la semana recorriendo la región.
0: Así es, querido senador, va a estar en distintas comunas de la región de Coquimbo. Oiga, querido senador, pero quiero preguntarle también, vamos a estar en el siguiente bloque, antes de irnos a la pausa, después de la pausa musical, vamos a estar comentándole también todo lo que se está realizando en materia de salud respecto al plan de avance oncológico, que también, y los esfuerzos para reducir las listas de esperas. Pero antes, cuéntele a nuestros queridos auditores qué se ha discutido sobre todo en las comisiones.

0: que usted integra y también en la que es presidente, como es la Comisión de Medio Ambiente.
1: Bueno, en la Comisión de Medio Ambiente estamos trabajando en todas las materias relacionadas con la legislación o la ley de reconstrucción. Recuerde que este proyecto de ley, que es la mega reforma que se le llama, que tiene materias para el crecimiento económico y el desarrollo social, tiene materias relacionadas con economía, con finanzas, con hacienda, pero también con trabajo y con medio ambiente. Son 13 artículos que involucran al ámbito del medio ambiente y que tienen que ver con la aceleración de ciertos procesos y cómo efectivamente mejoramos todo lo de la permisología ambiental. Ese es un tema que estamos discutiendo bastante en conjunto con el tema del perfeccionamiento de la legislación del plástico, de las bolsas plásticas, la eliminación definitiva de las bolsas plásticas de todo el comercio. En esa tarea estamos también. Y por supuesto, la legislación que fortalece y moderniza las capacidades de la Superintendencia de Medio Ambiente para controlar de mejor manera a quienes infringen, quiero decir, la legislación ambiental o quienes no cumplen con sus resoluciones de calificación ambiental. Así que en temas de ruido, en temas de olores, en temas de la infracción a las resoluciones de calificación, en fin, distintas materias que estamos viendo en medio ambiente. Y en salud estamos viendo lo del subsidio de incapacidad laboral, es decir, el tema de las licencias médicas para parar el escándalo de una vez por todas. Eso se está haciendo una modificación legal importante y en eso estamos trabajando fuertemente. Además, todo lo que significa la venta ilegal de medicamentos en las ferias, en las calles, que también la vamos a terminar con una legislación que de duras penas y sanciones quienes cometan estos ilícitos. Y así, una serie de otros proyectos más. Hemos escuchado a gente de los hospitales de Chile, a la gente del Hospital Padre Hurtado, a la gente del Hospital Carlos Van Buren de Valparaíso, Padre Hurtado de la región metropolitana, también a la gente de los hospitales de La Serena. Vamos a estar en el Hospital de Ovalle esta próxima semana junto al alcalde, visitando y recorriendo el Hospital de Ovalle, en fin, vamos a recorrer.
0: Se va a reunir con Confenat también.
1: Nos vamos a reunir con Confenat, en fin, con distintas organizaciones de la ámbito de la salud, porque tenemos gran tarea que hacer por delante.
0: Así es, querido senador, un arduo trabajo como siempre. Oiga, querido senador, ¿le parece que hagamos una pausa en esta grata conversación y vayamos a la música? De regreso le vamos a estar comentando también qué es lo que se está haciendo en materia de salud tan importante para nuestra región de Coquimbo.
1: Así es, Gabriela, este fin de semana damos la bienvenida oficialmente al invierno, así que a estar a tono y rogando para que sea un invierno lluvioso para toda nuestra gente. Y escuchemos entonces a Garras de Amor con Gotitas.

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2: Estábamos escuchando ahí, querido senador, porque esperamos que nuestra región de Coquimbo reciba harta agüita porque lo necesitamos, porque aunque no lo hemos dicho en los últimos programas, sabemos que todavía estamos en sequía, querido senador.
3: Así es, con mucha sequía, con muchas dificultades, especialmente en todo el mundo rural de nuestra región, Montepatria, con Barbalá, Punitaqui, Canela, Illapel, toda la zona de Andacollo, La Higuera, con mucha, mucha sequía, así que evidentemente todo lo que podamos hacer para que llueva, que llueva, por favor, yo daría hasta la danza, la lluvia, cualquier cosa, pero tiene que llover, y esperamos que el fenómeno del Niño que está anunciado, que va a llover harto, ojalá se cumpla, y no nos empiece a llover en la costa, pues si no necesitamos el agua en las ciudades costeras, no necesitamos el agua ni en Los Vilos, ni en Coquimbo, ni en La Serena, no, lo necesitamos en el mundo rural, en la cordillera, para juntar nieve, para llenar nuestros embalses, así que a rogar, que tiene que llover.
2: Así es, querido senador. Bueno, dicen que va a llover este año, esperemos que así sea, mejor no decir nada, porque usted sabe que mientras más insisten en que va a llover, al final no pasa nada, pero sí abrigarse, porque usted ha notado el frío que ya cambió el frío, así que abrigarse, sobre todo los adultos mayores que nos escuchan también, abrigarse, usted también, querido senador, abrigarse.
3: Así es, nos vamos a abrigar harto, porque el frío nos afecta a todos nuestros adultos mayores, a las flaquitas, a las gorditas, a todos nos afecta, y por lo tanto, tenemos que abrigarnos, cuidarse la garganta, buena bufanda, acostarse tempranito y evidentemente no exponerse a las bajas temperaturas y a los cambios de aire, pues para que se puedan cuidar.
2: Oiga, ya vacunarse, porque he escuchado a harto adulto mayor que me dice, ¿para qué me voy a vacunar si me resfrío cuando me vacuno? No, tiene que vacunarse, tiene que tomar esas medidas porque hay veces que, y muchas veces también, que la vacuna ha salvado muchas vidas. Así que a vacunarse por la influenza puede ser en cualquier CESFAM, usted va con su carnet y lo vacunan también. Oiga, querido senador, quería también que le comentáramos a nuestros queridos auditores un tema bastante importante también a nuestra región de Coquimbo, y que hagamos un breve análisis, porque sé que no nos queda mucho tiempo en el programa, pero sí también que usted le cuente a nuestros queridos auditores todo lo que se está realizando en materia de salud, porque la gente ya está aburrida, está colapsada de todo lo que está pasando, y también le llega a usted los reclamos de todo lo que tiene que ver con la rebaja del presupuesto. Se va a estar reuniendo usted con hospitales de acá en nuestra región de Coquimbo para que le diga también cómo está la situación actual, no solo acá en la región de Coquimbo, sino que a nivel país.
3: Sí, Gabriel, así es, y yo quiero hablar especialmente del cáncer, porque estamos en una verdadera emergencia social, y esa emergencia social tiene varias aristas, una de ellas es salud, y en salud nuestro sistema está actuando tarde. Detrás de cada garantía retrasada en salud, es decir, de que haya cada garantía del GESO, del auge que no se cumple, hay una persona y una familia que vive con la angustia de no saber, y un reloj que en oncología o en el cáncer corre siempre en contra. Por eso hay que acompañar a las personas en cada etapa, en la prevención, en el diagnóstico, en el tratamiento y la recuperación, sin abandonarla a mitad de camino como ha estado ocurriendo en los últimos años. Una de cada cuatro muertes en Chile tiene el cáncer como causa. Cada año, señores auditores y auditoras, 60.000 personas reciben el diagnóstico de cáncer y la mitad no logra sobrevivir. Cuando sumimos, encontramos a miles de chilenos esperando algo que no admite demora: la confirmación de un diagnóstico de cáncer y el inicio de su tratamiento. ¿Dónde están más atrasados los temas relacionados con cáncer? Los pacientes que no están siendo atendidos, aquellos pacientes que no se le han diagnosticado pese a que las consultas que han hecho, y a las personas que, siendo diagnosticadas con cáncer, aún no inician su tratamiento. Por eso el gobierno declaró alerta oncológica y puso un plan en marcha, y ya se ha contactado al 99% de las 33.000 personas que estaban en la lista de espera oncológica para vincularlos a la red y reactivar su atención, ya sea de la perspectiva del diagnóstico, de la confirmación diagnóstica o del inicio del tratamiento. Se ha logrado ya un avance del 80%, acuérdense que esta alerta sanitaria se decretó a mediados de abril, y evidentemente esto significa que se van a el 20% 100% de los pabellones toda la semana van a ser ocupados en operaciones relacionadas con cáncer. Se va a contactar a la gente, se está buscando uno a uno, se le está haciendo confirmando su diagnóstico y se le está tratando. Esto es muy importante para seguir priorizando todo lo que está atrasado en las listas de espera en materias relacionadas con cáncer. Por eso hay una alerta oncológica con el cáncer.
2: Así es, querido senador, esperemos entonces que se siga avanzando, que la gente que está esperando ahí un tratamiento sea contactada, puedan también revisar sus casos y tratar de avanzar, que se note un cambio. Sabemos que hay mucha gente que apoyó, respaldó el actual gobierno del presidente José Antonio Kast. Hay unos que son un poquito más críticos y dicen que no ha avanzado mucho, pero lleva ¿cuántos días? ¿Tres meses? Justo. Hay que esperar, que avance todo lo que tiene que ver con esta alerta oncológica también y empezar también a avanzar en todo lo que tiene que ver con materia de cáncer. Y bueno, y usted también siempre está ahí vinculado y se está reuniendo también con la gente, no solo acá en la región de Coquimbo, sino que también a nivel país, que lo buscan, que tratan de contactarse con usted porque es miembro de la Comisión de Salud. Y bueno, a la gente que no ha podido todavía concretar, dígale usted que tiene una agenda apretadísima, porque hay veces que nos dicen, oiga, ¿cuándo me va a recibir el senador? Sobre todo nuestros amigos de la Confenat, que pueden estar escuchándonos también.
3: Vamos a ir a Ovalle. Confenat de Ovalle, nos vamos a juntar con ellos. Queremos ir con el alcalde de Ovalle a reunirnos con los dirigentes y que nos muestre los problemas que hay en el hospital, y queremos escuchar a la gente, a los dirigentes sindicales de los hospitales, del hospital de Ovalle.
2: Así es. Oiga, querido senador, ¿qué viene en las próximas semanas, en los próximos días también en el Senado?
3: Tenemos hartas cosas, seguimos avanzando con el proyecto de ley de reconstrucción. Yo creo que estas semanas ya van a empezarse a hacer las votaciones en particular. Nos vamos a empezar a discutir todos los temas ambientales en la Comisión de Medio Ambiente, los temas laborales en la Comisión de Trabajo y los temas económicos financieros en la Comisión de Hacienda. Y da la casualidad que los tres presidentes de las comisiones que les acabo de señalar, Hacienda, Trabajo y Medio Ambiente, están presididas por senadores oficialistas, senadores de Bópoli y de la UDI. Javier Macaya de la UDI en Hacienda, Luciano Cruzcoque de Bópoli en Trabajo y Sergio Gaona, quien les habla, su seguro servidor, en la Comisión de Medio Ambiente. Así que vamos a seguir con ese proyecto y varios proyectos relacionados con los temas de salud, en lo que significa el avance en materias que tienen que ver con el control de las licencias médicas y lo que tiene que ver, por supuesto, también con la venta ilegal de medicamentos, los temas relacionados con proyectos un poco menores con la composición alergénica de los alimentos. Hay varias cosas que estamos discutiendo en salud y también en medio ambiente, con la Superintendencia de Medio Ambiente, con la ley de bolsas plásticas, en fin, varios perfeccionamientos que se están haciendo hoy día en el Senado.
2: Así es, querido senador, esperemos entonces que avance todo en materia legislativa. Oiga, querido senador, antes que se nos acabe el tiempo, algo que usted quiera mencionar, importantísimo también en todo lo que se está trabajando en la conservación marina y la biodiversidad, trabajo legislativo por la protección de los océanos.
3: Así es, pues, Gabriela, este 24 de junio celebramos el Día Mundial de los Océanos en el Senado de la República, en el Salón de Honor del Congreso Nacional. Vamos a tener expertos nacionales e internacionales con una serie de conferencias relacionadas con el cuidado de la diversidad y la protección, perdón, cuidado y protección de la diversidad y biodiversidad marina. Vamos a tener a expertos de la Universidad Católica del Norte, por supuesto, nuestra universidad de la región, también de la Universidad de Valparaíso, la Universidad Católica de Valparaíso, la Universidad de Concepción. Vamos a tener a la Armada de Chile, expertos que vienen del Caucus de la Conservación de la Naturaleza, especialistas de los más diversos sectores para abordar los temas importantes con el cuidado de los océanos, porque los océanos son vida, los océanos son riqueza. Los océanos son alimentación y hay que cuidarlos, y por supuesto avanzar en el apoyo al BBNJ o BBNJ, que es un tratado internacional que Chile suscribió y que estamos aspirando que la Secretaría General de ese tratado se instale por primera vez en el hemisferio sur del mundo, por primera vez en Latinoamérica, por primera vez en Chile, que va a ser el país sede, queremos que sea el país sede de esta Secretaría General del Tratado de Protección de la Biodiversidad Marina marina de alta mar, es decir, más allá de las 200 millas o de la zona económica exclusiva de cada país, que esa parte del océano son 2/3 del océano, un 50% del territorio del planeta. Es lo que tenemos que cuidar y es por eso que es muy importante esto que se va a celebrar en el Congreso Nacional con el Día Mundial de los Océanos.
2: Así es, querido senador, Día Mundial del Océano, bien importante para todo nuestro país y para el mundo también, y también aprovechamos de mandar un cariñoso saludo a todos nuestros pescadores que celebran su día también el próximo 29 de junio,
3: día también de San Pedro, el patrono de nuestros pescadores artesanales, así que va a haber amplia celebración, especialmente en Los Vilos, que es la más reconocida y más recordada de todas, así que un gran saludo para todos mis amigos dirigentes sindicales, o mejor dicho, dirigentes de la pesca artesanal de Caleta Las Conchas, de San Pedro, de Los Vilos, de Cascabeles, en fin, de todos. Va a mandar pronto por esos lados, así que un saludo para todos ustedes.
2: Sí, porque pronto me dicen por ahí por interno que se van a inaugurar las obras de Caleta Las Conchas, poner el hito de la primera piedra.
3: Probablemente en los próximos días se ponga el hito de la primera piedra en las nuevas obras de Caleta Las Conchas, así que un gran saludo para todos nuestros amigos para la última semana de junio, que está, parece que programada la mera piedra en Caleta Las Conchas.
2: Así es, querido senador, así que le mandamos un gran saludo a todos nuestros queridos amigos pescadores. A nosotros se nos ha acabado el tiempo, nos encontramos, oímos,
3: vemos y escuchamos la próxima semana.

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2: Vale. ¿Caballero, las papitas o el vegetariano? Vamos. Permiso. Buen provecho. Quieto. Sí.

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Muy buenas tardes, queridos amigos que están en la sintonía de la 94.1. Bienvenidos a este día 21 de junio, día que estamos saludando a todos los papitos de la comuna de Andacollo. También es el día de los pueblos indígenas, día de San Luis, San Raúl, San Rodolfo, ¿eh? Pero en especial en este día queremos comenzar

0: Este encuentro con una linda reflexión especial dedicada también a quienes forman parte del corazón de nuestras familias y de nuestra sociedad. En este Día del Padre queremos rendir un homenaje especial a esos hombres que con amor, con esfuerzo y sacrificio han sido guía, también apoyo y ejemplo para sus hijos.
1: ¿Qué querrá este niño?
0: Un padre no es solo quien brinda vida, sino también es quien entrega tiempo, consejos, abrazos en los momentos difíciles, esperanza cuando parece faltar la fuerza. Ser padre también es una misión de amor que deja huellas imborrables en cada familia. Sabemos que hay muchos papitos también que en este día no están, quizás partieron al cielo, pero hoy se les recuerda con cariño. La familia es el primer hogar de nuestros sueños, el lugar donde aprendemos los valores, el respeto, la solidaridad y el cariño. Cuando una familia permanece unida, enfrenta con más fuerza las dificultades, celebra con más alegría los logros. Y por eso hoy valoramos el papel fundamental que cada padre, abuelito, padrastro, tutor y todos aquellos que han asumido con responsabilidad, a veces un tío, esta hermosa tarea de acompañar y formar vida. También queremos extender un reconocimiento sincero a todos los trabajadores, trabajadoras que día a día contribuyen al crecimiento de nuestro país, a aquellos papitos, funcionarios públicos, privados, a los mineros que salen con valentía a trabajar a las profundidades de la tierra, a los choferes que recorren kilómetros llevando personas, productos, a nuestros amigos agricultores, también comerciantes, profesores, personal de la salud, la seguridad, emprendedores. Bueno, a todos quienes se levantan temprano a cumplir esta labor. Detrás de cada jornada de trabajo, siempre hay sueños para una familia que espera ahí en casa, con un enorme esfuerzo que muchas veces pasa desapercibido. Ustedes son el motor que mueve nuestras comunidades y que merecen todo nuestro respeto y nuestra gratitud. Que este día también sea una oportunidad para agradecer, abrazar a quienes amamos y también para reconocer el valor del trabajo honesto y del compromiso familiar. Y muchas veces el día del papá pasa piolita, siempre es la mamita y que siempre se le da un valor especial, pero hoy también queremos reconocer a aquellos hombres que hacen esta labor allí. Desde Sentimientos Rancheros enviamos un afectuoso saludo a todos los papitos, a los trabajadores, que nunca les falte salud, fortaleza y amor y la compañía de quienes más quieren, como son su familia. Así que muchos cariños a todos los papitos que están en la sintonía de la 94.1. Desde este momento tenemos la línea abierta para que puedan llamar al 4435-67319, 4435-67319, para saludar a todos los papitos. Feliz Día del Padre, un gran abrazo para todos ustedes y comenzamos una nueva jornada de música, recuerdos, emociones aquí en su programa Ranchero de los Días Domingos.

le damos la bienvenida también a nuestros auspiciadores, porque queremos mandar un saludo a un gran papito, como es nuestro amigo Wenceslao Araya Marín. También lo saludamos en el Día del Padre, sí, allí de parte de todos sus hijos también. Hoy le saludan con mucho cariño, deseándole mucha felicidad y sobre todo mucha salud, y agradecerle todo el cariño que hace también por su familia, por sus nietos, nietas allí. Así que cariño para don Wenceslao Araya Marín. También queremos mandar un saludo a don Mario Araya, sí, de calle Lynch número 16. Sabemos que ha estado también un poquito aquejado de salud don Mario, pero de a poquitito está saliendo adelante, de parte de todos sus hijos, sus nietos. Tienen una familia inmensa don Mario, así que también le agradecemos por permanecer muchos años aquí en Radio Génesis, en el programa Ranchero de los Días Domingos. Y también mandamos un saludo especial también a un gran papito de una gran empresa andacollina, como es la empresa G&G. Nos referimos a Danilo González, también de parte de sus hijos, de su familia allí, del Vicente, de Mauro, de parte de su esposa allí, Sandra Estudillo, también le mandamos un saludo grande a Danilo González y a todos los trabajadores de la empresa G&G. Bueno, y queremos mandar saluditos a esta hora, en el Día del Padre. Queremos mandar un saludo muy especial a Jorge Rojas, del Barrio Norte. Con mucho cariño, hoy en el Día del Padre, le quiere mandar un saludo especial la señora Sunilda, su mamita, también allí su familia, sus hijos, que están allí en el sector Barrio Norte. Así que mucho cariño para Jorge Rojas, nuestro amigo Milo, ahí le mandamos un saludo grande de parte de toda la familia, en especial allí de su pareja, de su mamita que lo adora, de sus hermanas, allí de toda la familia, de sus sobrinos, todos le mandan un saludo grande, grande. También otro papito que ha hecho un gran esfuerzo también por estar acompañando a su esposa allí, cuidándola y también cumpliendo una noble labor, en las buenas, en las malas, siempre ha estado también don Juan Araya. Sabemos que también es un gran auditor nuestro. Hoy su hija Yamilet nos ha llamado desde Vicuña para mandarle un saludo a su papito, y a la distancia le manda un abrazo gigante, muchos cariños, y decirle que lo adora mucho y sobre todo que le da las gracias por todo el cariño entregado a su familia, en especial a su mamita, también a sus nietos y a sus hijas. Así que muchos cariños para don Juan Araya y de José Tomás Ovalle, si no me equivoco, con mucho cariño de parte de Yamilet. Usted nos puede llamar aquí al 44-35-67-319. Gracias. ¿A quién más? A don Pedro Olivares. Le mandamos un saludo grande allí en el sector del Jurque, y también a su hijo, que lleva su nombre también. Le mandamos un saludo a ambos en el Día del Padre, de parte allí de la señora Marina Núñez, que también agradece todo el cariño y el apoyo durante todos estos años. Así que cariños para todos los papitos regalones. Luego vamos a estar saludando a más papitos que están en la sintonía, o también los pueden mandar un mensajito a través del muro del Facebook de la radio, o al más 569-95-99-5867, más 569-95-99-5867, el número de WhatsApp también, para que puedan mandar su saludo.

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16 horas con 16 minutos. Estamos aquí a través de la 94.1, esperando que estén compartiendo ahí en casita, tomando algunos ya 11 o preparándolas, ¿eh? Porque igualmente ahí está un poquito fresco, ¿eh? Y tenemos saluditos de cumpleaños. Queremos mandar un saludo muy especial al Club de Adultos Mayor de Pensionados y Montepiados de Andacollo. 71 años. ¿Ah? Muchos cariños para usted, amigo pensionado, socio de esta linda institución. Ahí está don Humberto Cuello, la señora María Bamonde. Hay varias personas que están allí compartiendo, tuvieron una cena, un almuercito. Bueno, así que le mandamos un saludo grande también allí a toda la Asociación de Pensionados y Montepiados de Andacollo en su celebración de estos 71 años de trayectoria, de compromiso. Para todos ustedes y para todos los que son papitos, le mandamos un saludo grande, grande, grande, ¿eh? También, bueno, no pudimos asistir el día de hoy a la fiesta patronal que se está desarrollando allí en el sector de Los Caletones, porque el día de hoy se está invitando, todavía está comenzando lo que es la Santa Eucaristía, comenzó a las 16 horas allí en el sector de Caletones. Allí está la fiesta patronal San Antonio de Padua, con esta Eucaristía que comenzó hace poquitos minutos y posteriormente va a ser la procesión por el sector. Así que igualmente agradecemos la invitación, pero teníamos aquí el compromiso de estar también con algunos saluditos y también aquí en el programa. Así que igualmente le mandamos saludos a todos allí del sector Caletones, a la gran familia de ese sector. ¿Qué más le cuento? ¿Hay noticias? Sí, luego vamos a estar también dando algunas noticias de la comuna y también de algunas actividades que se han estado desarrollando. También el día de ayer se estuvo desarrollando la bienvenida a las vacaciones de invierno, porque todos los pequeños están de vacaciones ahí en sus casas y se hizo una emotiva jornada en la Plaza Gabriela Mistral, donde estuvo también la animación de un show infantil con Dulce Manía. También hubo intercambio de láminas. ¿Qué más hubo? Estuvieron también artistas locales como Alexa. Sí, la Alexa, que le fue bastante bien, cantó temitas nuevos. También allí su repertorio, y estuvieron los Jaguares del Norte animando allí a todas las personas que estuvieron en la plaza. Estuvo buenísimo, así que igualmente vamos a escuchar un temita de los Jaguares del Norte que estuvieron el día de ayer ahí en la Plaza Gabriela Mistral, dando la bienvenida a las vacaciones de invierno.

0: ¿Pero qué hace este paquete aquí arriba? ¿Y esta carta? ¿Y es para mí? ¿De quién será?
1: Y nos siguen llegando saluditos. Dice, hola, muy buenas tardes, Anita, espero que esté muy bien. Quería mandar un saludito especial a mi papito hermoso, don Javier Fernández del Matadero. Hoy estamos celebrando su día de parte de sus hijos, en especial de su hija regalona, la Danisa Fernández, y de su señora, la Normita Aguirre, y de todos sus nietos. Que siga disfrutando muchos años más junto a nosotros. Y con mucho amor queremos dedicarle la canción a mi papá, de Olga Valquiria. Vamos a buscar el temita, ¿ya? Vamos a buscar el temita musical para saludar también a don Javier Fernández.
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1: Aquí nos siguen llegando más saluditos. Ah, mira acá. Dice, quiero mandar un saludo grande. Dice, a mi madre, la señora Danisa Fernández. Y también a mi abuelita Norma Aguirre. Y a mi tía y a mi hermana. En nuestro día que estamos celebrando todas juntitas aquí en la casita, en el matadero. Quiere dedicarle también un temita musical de Chaira. Ah, ahí le vamos a buscar el temita musical. Y a don David, a nuestro papito, David Jaime, de parte de sus hijos y su señora. Agradecerle por ser el mejor papito del mundo y darles las gracias por ser el mejor hombre. Y que lo amamos mucho, lo amamos con todo el corazón. Y también le queremos dedicar un temita musical, Tu Sangre en Mi Cuerpo, de Ángela Aguilar. Para estos padres.

saluditos, y para toda la gente que está en la sintonía de la radio, vamos a también dedicarle estos temitas musicales aquí a través de la 94.1. Usted también nos puede llamar a la radio o enviar sus saludos a través de nuestro número de WhatsApp, más 569-9599-5867. Aquí van los temitas solicitados.

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2: Son las 16 horas, 48 minutos.

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0: Chaira, ¿y esos zapatos? Esos no pertenecen al uniforme. Dame el número de tu papá.
1: ¿Papá? 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

Ya estamos de regreso cuando son las 17 horas con 8 minutos. Va pasando poco a poco esta tarde y nosotros queremos que también sea parte allí de la programación de sus hogares, este programa que llega con mucho cariño para todos sus hogares. Mandamos un saludo muy especial a la Blanquita a la Blanquita González ahí en el sector de Chepiquilla. Allí la vimos ayer, allí en la Plaza Gabriela Mistral, estaba con sus hijas. Sabemos que es un día también ahí un poquito de tristeza, porque se extraña también al papito. Sabemos que hace muy poco partió también y ha dejado un vacío también en sus corazones, pero sabemos que ha dejado lindos recuerdos. Pero hoy también queremos dedicar nuestro programa para dedicar también a aquellos papitos que ya no están físicamente con nosotros, pero sí siguen viviendo, como le decía, en nuestros corazones. También siguen viviendo allí a través de las enseñanzas que nos han dejado, ¿sí? Porque muchas veces los padres son reflejos también de sus hijos. Así que en este Día del Padre sabemos que muchas personas esta fecha trae bastantes emociones encontradas. Hay quienes pueden abrazar quizás a sus papás, compartir quizás el día de hoy una conversación, una llamada telefónica, porque muchas veces están trabajando en distintos puntos de nuestro país, o bien lo ven, le dan una sonrisa, lo abrazan, pero también están quienes levantan la mirada hacia otro lado, hacia el cielo, y recuerdan que ese hombre es el que le enseñó a caminar por la vida, un padre que ha perdido, un padre que ha partido. Nunca se va del todo, permanece en cada consejo que alguna vez nos entregó. Siempre uno se acuerda de la mamá, del papá, de algún consejo que ha sembrado en nuestra vida y que nos ha marcado, en cada sacrificio que hizo también por su familia, en cada recuerdo que el tiempo jamás puede borrar. Hoy queremos rendir un homenaje especial a esos papitos que descansan en la eternidad y a aquellos que trabajaron con esfuerzo y que lucharon por sus hijos y entregaron amor a su manera, porque también hay papitos que muchas veces no son muy de piel, muchas veces son más serios, más fríos, porque a lo mejor la vida le enseñó y los trató de una manera diferente a la que hoy también se trata a los hijos actuales. Una huella imborrable de quienes tuvieron la bendición de llamarlos papá. Aunque la distancia física duele, el amor verdadero no conoce despedida, porque mientras exista un hijo que recuerde a su papá, a una familia que agradezca y un corazón que nombre con cariño ese nombre, van a seguir presentes en sus corazones. Y quienes hoy sienten la ausencia de su padre, así como la señora Nancy Pastén, que recién hablábamos con ella, que extrañaba mucho también a su papito, y a pesar de que ella es una adulta mayor, recuerda con mucho cariño las enseñanzas que le enseñó su papito, de su compañía, de todo el consuelo que le entregó en los momentos difíciles. Hoy le recuerda con cariño y agradece también su ejemplo, su trabajo, sus enseñanzas que hoy también ella ha entregado y sembrado también a través de su hija, de sus nietas. Ahí le mandamos un saludo también muy especial a la señora Nancy Pastén, y que descansen en paz todos los papitos que nos acompañan desde el cielo. Va este homenaje para todos ellos, con respeto, gratitud y con un eterno amor. Así que cariños para todos los papitos que ya no están aquí en la tierra, pero su programa Sentimientos Rancheros los recuerda con cariño.

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saludamos a todos los maestros chasquillas que están en la sintonía de la radio, porque hay muchos varones que siempre saben realizar distintos trabajos y entre esos también hacer trabajitos allí pololitos, ¿ah? Chaito, mi amor. Ahí lo estamos despidiendo de nuestra hija que se va a estudiar, ahí va a tomar el bus, mi gordita hermosa. Que le vaya muy bien. Bueno, como le decía, y le salen bastante pitutos ahora en invierno y más cuando nos preparamos para lo que va a ser este invierno, que se dice que va a ser un poco más complicado de lo habitual porque va a caer más agüita. Esta semana se anuncian bajas temperaturas entre las mañanas que van a ser para esta semana bastante frías, entre 4 y 8 grados en las mañanas, y las máximas irán subiendo esta semana gradualmente desde los 12 grados hasta los 17 en promedio hasta el día viernes. Va a predominar esta semana los cielos despejados acá en la comuna de Andacollo, ideales para las actividades al aire libre, pero igualmente las mañanas abrigarse bastante porque esta semana está heladito, ¿eh? Y bueno, si bien es cierto, va a haber llegada de sistemas frontales a distintas zonas del país, pero la proyección para Andacollo se mantiene mayormente seca y estable. No va a haber lluvias para la comuna de Andacollo. Sí, abrigarse, ¿eh? Y también en este término de semana, muchos establecimientos conmemoraron el Día Nacional de los Pueblos Originarios. Muchos establecimientos del servicio de Puerto Cordillera desarrollaron actividades orientadas a promover lo que es el respeto, la valoración y el reconocimiento de estos pueblos originarios, también por su aporte a la identidad de nuestro país. Entre esos estuvo la Escuela Padre Blas Hernández, en donde los estudiantes y los docentes participaron en una jornada de reflexión sobre las distintas tradiciones. También la Escuela de Pan de Azúcar estuvieron con distintas actividades, la sala cuna, los jardines infantiles, el colegio parroquial también tuvo distintas actividades muy bonitas, y con distintas degustaciones. Fuimos a la exposición del colegio parroquial, de verdad espectacular. Todos los stands de los distintos cursos, de los distintos niveles, se esmeraron allí por hacer presentaciones. Y los niños, para qué le digo, cómo disfrutaban comer productos tradicionales también de nuestras distintas culturas, Ya falta poquito para despedir nuestro programa. Usted nos puede llamar o enviar sus últimos saluditos aquí a través de la radio al más 569-95-99-5867. Le mandamos un saludo grande al papito de nuestro gran amigo Eduardo Aguilera. También le mandamos un saludo grande a él de parte allí de sus hijos, de su esposa, allí de los nietos que están ahí en casita. Muchos cariños para el papito del Eduardo Aguilera, que también nos hizo recién una llamada del Lalito, yo creo, para saludar allí a su papito. Y nosotros vamos a seguir disfrutando de toda la buena música, las canciones, porque ya queda poquito tiempo para despedirnos, pero igualmente para disfrutar lindas canciones como las que llegan a continuación con los rancheros de Quilleco y las flores de Rucahue.

0: Y ya estamos terminando nuestro programa. Ya se está empezando a oscurecer. Ya estamos arreglándonos para podernos ir a la camita. Algunos continúan la celebración del Día del Papá, tomando tecito, compartiendo, escuchando la radio. Pero igualmente queremos agradecer por entrar una vez más a sus hogares, a acompañarlos en sus puntos de trabajo, en el camino, en la mina, en el campo, en la oficina, donde quiera que hayan estado escuchando este programa durante su jornada. Hoy agradecemos de todo corazón, agradeciendo, valga la redundancia, su compañía, el cariño de siempre, y que tengan una semana llena de bendiciones, harta salud, porque sin salud no podemos trabajar, no podemos disfrutar de los momentos felices junto a sus seres queridos. Así que muchas bendiciones para cada uno de ustedes, un saludo especial a todos los papitos y a quienes tienen la dicha de celebrarlos, y también a quienes se les recuerda con cariño y amor a la distancia, allí en sus corazones, con un abrazo al cielo. Que su ejemplo siga iluminando también todos sus caminos, y recuerden que la vida se constituye con pequeños momentos y con gestos de cariño. Vamos a ver a quién tenemos el último llamado. ¡Aló!
1: ¡Aló!
0: Hola, Lalito.
1: Hola, ya no me falta.
0: Bien, ¿y usted? ¿Quiere mandar un
1: saludito? Sí, súper bien.
0: Antes de terminar, Lalito, ¿quiere mandar un saludito?
1: Sí, quiero mandar un saludo, un beso, padre. Aquí está en mi casa, estamos hablando de Dios, padre, aquí en la casa.
0: ¿Ya?
1: Estamos 8 hijos.
0: ¿Son 8?
1: Sí.
0: ¿Ya? ¿Y nietos? ¿Cuánto hay?
1: 27.
0: Sí, tanto.
1: Sí. 27 nietos.
0: Mándele un saludito a su papito.
1: Adiós, padre. Lo que mucho te es los doros. Los años son igual. Todos los hijos, todos los nietos. Y a eso estamos todos contentos con él.
0: Ah, qué buena, Lalito.
1: ¿Mm?
0: Ya, pues, Lalito.
1: Me gana un saludo muy grande, un abrazo muy grande.
0: Sí, aquí lo está escuchando.
1: Ya, pues ahí estamos viéndolo.
0: Lo estamos viendo, Lalito. ¿Eh? Igual, cuídese mucho. Y a escucharnos el próximo domingo.
1: Sí, pues, el otro domingo estamos escuchándolo.
0: Ya, Lalito, cuídese y pórtese bien.
1: Sí.
0: Sin hacer rabiar al papá.
1: No, estamos todos unidos, que estamos todos ahí.
0: Ya, pues, Lalito, cuídese mucho.
1: Ya, pues, hoy los vemos.
0: Ya, chao.
1: Ya, chao.
0: Bueno, agradecemos ahí el llamado de Lalito, que con mucho cariño saludaba a su papito, y a todos los papitos que están en la sintonía, que espero que hayan disfrutado de nuestra compañía. Nos reencontramos en una próxima edición con más música, recuerdos, emociones. Hasta la próxima semana, y que tenga una excelente jornada y siga la sintonía, porque también viene Fiesta Mic con también un resumen de lo mejor de la semana, y agradeciendo también a nuestros amigos 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Muchos cariños para todos ustedes. Se despide Ana Geraldo, acá en su programa Sentimientos Rancheros, la voz de los recuerdos y las emociones de corazón que suenan cada día aquí a través de la 94.1. Que tenga una linda tarde.

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2: ¿Cómo están, queridos amigos y amigas? Iniciamos este nuevo episodio del Fiesta Mix para todo Chile junto a la red Archi de emisoras. Les habla y saluda Ismael Pereira Calderón, listo, dispuesto para acompañar a cada uno de ustedes con nuestra fantástica programación que hemos preparado acá, en tu radio emisora favorita. Y además, en un día muy, pero muy especial, porque se celebra el Día del Padre. Originalmente es unos días antes, pero siempre se cuadra a un domingo. Y este 21 de junio es el día donde se celebra a papá. El decreto oficial lo deja, como les dije, el 19 de junio, pero ya tradición comercial y familiar, el domingo, tercer domingo del mes de junio, con reuniones, celebraciones, y espero que cada uno de los papitos, me incluyo, estemos pasando lo increíble, lo pasemos bien, lo celebren, y también los que puedan celebrar a su padre, nos celebren también, y bueno, pasemos una tarde y un momento muy especial. Hoy tenemos un programa cargado de excelentes canciones que comienzan de inmediato en nuestras señales, todas las señales en Chile, con los Potros del Sur para ponerle ritmo a este Día del Padre, el Llanero de Ñuble, los Charros de Luchito y Rafael, bienvenidos, bienvenidas, feliz día papá, y acá comienza el Fiesta Mix. 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
1: Celebramos el Día del Padre acá en el Fiesta Mix en todo Chile. Espero que así sea para cada uno de los papitos que están escuchando. Obviamente que sí, obviamente que sí. Bueno, los saludamos, ¿eh? Si no nos ha llegado el saludo, saludamos y los papitos que están en el cielo, que también son recordados con mucho, mucho cariño. El Día del Padre es una festividad que se celebra en honor a los padres, sí, nuestros progenitores. Su día de celebración varía según el país y costumbre. Algunos países lo celebran un día que corresponde a la tradición religiosa y otros se han establecido en una fecha basada en el calendario civil. El Día del Padre lo celebramos acá en el Fiesta Mix en todo Chile con buena música que continúa en este capítulo. Así que papitos, a bailar. Noche de Brujas y luego Américo. Estás en el Fiesta Mix.

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1: Estás celebrando a papá, te acompañamos con una excelente programación. Vamos de inmediato con Sebastián Almendras, luego Los Gatos Negros y Grupo Explosión. Es el Fiesta Mix que te acompaña junto a la red Archi de emisoras, programa de Master Media, el sello de...

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1: Celebramos el Día del Padre acá en nuestro programa. En la tradición católica se conmemora originalmente el 19 de marzo, Día de San José. Y muchos países europeos y también iberoamericanos han adoptado la fecha norteamericana. En Estados Unidos, el Día del Padre fue instituido en el estado de Washington en 1910. Vamos a la música. Seguimos celebrando a papá en este día con Sandy y Papo. La hora de bailar, la hora de bailar.

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1: Y tú estás celebrando a papá, celebra a papá como corresponde, con buena música y la compañía que te entrega el Fiesta Mix. Vamos con más canciones. Líderes de Chile llegan a amenizar esta celebración. En esta semana celebramos a papá en todo Chile. Chiquito.

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1: Más y buenas canciones para acompañarte es el Fiesta Mix, celebrando a papá. Vamos con la Sonora Malecón y luego Yolito y Socó, a bailar, a disfrutar y a pasarlo increíble.

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1: Y como hoy estamos celebrando el Día del Padre, tenemos canciones para papá. Así es, y esta que es muy bonita. Los Tigres de Parral, Padrecito, Padrecito, y luego Los Flores de Rucalhue, Mi Padre, Mi Amigo. Celebramos a papá en su día, en el fin.

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1: Más éxitos y buena música para acompañarte, porque celebramos a papá en su día en todo Chile junto a la Red Archie de emisoras y junto a Master Media, el sello de la música chilena. A bailar, a disfrutar, a papá en este día. Escuchamos a Mar Azul. 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
2: Qué buena música para pasarlo genial. Es el Fiesta Mix. Vamos con los Charros del Humaco, luego los Pincheres del Sur y los Tucas del Sur. Buena música para celebrar a papá en este día feliz.